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ángel dijo: ¿por qué están mirando al cielo? Porque este mismo Jesús que han visto, que ascendió, Él va a volver otra vez. Él va a regresar otra vez. Y esta vez no volverá montado en un pollino, no volverá montado en un asno.

Así es que conmigo, levanta tus ojos y di: Señor, anhelo tu venida gloriosa. No soy como algunos que tienen tu promesa por tardanza y que se desaniman, no se desesperan. Yo confío en tu promesa y sé que tú volverás. Vamos, Señor.

Te adoramos, Jesús. Te adoramos, Señor Jesús. Digno eres, Señor. Eres hermoso, maravilloso. Nadie más grande que tú. Nadie como tú, Señor. Sobre todo tú, Señor. Te amamos y te bendecimos.

Te amamos, Jesús. Aleluya, aleluya. Eres hermoso, Dios. Eres maravilloso, Señor. Eres digno, Señor.

adoramos, Jesús. Te adoramos, Señor Jesús. Aleluya, aleluya, aleluya. Digno eres, Dios, de recibir la gloria y la honra. Gracias, Jesús, gracias. Puedo tomar unos segundos, unos minutos para darle gracias al Señor. Gracias por tu sacrificio en la cruz. Gracias, gracias por tu amor, Señor. Gracias. Tú eres nuestro Rey, Señor. Tú eres nuestro Rey, Dios. Te bendecimos y adoramos tu nombre. El sacrificio de Jesús fue una vez y para siempre. Todavía hace milagros. Su sangre todavía liberta. Por su llaga todavía somos sanados. Te adoramos, Jesús. Te adoramos, Señor. Y bendecimos tu nombre, Dios. No hay otro Dios como tú. Vamos, ore al Señor. Vamos a tomar este tiempo para orar al Señor mientras los instrumentos están sonando. Yo quiero que usted ore al Señor. Es hermoso cuando sacamos ese tiempo de oración en medio de la programación. Puede orar con libertad. Ore a Dios. Ore a Dios y dígale todo su amor. Y alábele con todo su ser. Y ore y dígale, Señor, ¿dónde estuviera yo? ¿Dónde estaría mi vida? Vamos, suba su oración. Ore, ore, ore al Señor en esta mañana. Dígale, Señor, gracias. Gracias por tu misericordia. Gracias por tu bondad. Vamos, yo quiero escuchar la iglesia orar. Dígale, gracias por tu fidelidad, Señor. Te amamos, te bendecimos. Gracias porque todavía podemos creer y estar aferrado a tu salvación. Todavía, Señor, sabemos que tú eres el sanador, que tú eres el libertador, que tú eres el buen pastor, que tú eres el Hijo de Dios, que tú eres quien le devuelve la vista a los ciegos. Vamos, dígale, reconozca, reconozca a Jesús. Reconozca a Jesús y exalte su nombre. Dígale, yo reconozco que tú sanas el cáncer. Yo reconozco que tú sanas las enfermedades.

levanta tus manos conmigo al cielo, levanta tus manos y di conmigo: Espíritu Santo, yo te ofrezco mi vida, mi corazón, mi cabeza,

En cada hogar donde el nombre del Señor es honrado, la paz habita y la bendición permanece. Porque no hay casa segura si Él no es quien la guarda. Su palabra lo dice. Salmo 127:1. Si Jehová no edificare la casa, en vano trabajan los que la edifican. Si Jehová no guardare la ciudad, en vano vela la guardia. Hoy declara que tu casa pertenece al Señor, que Él gobierna sobre nuestra familia, nuestra provisión y nuestra paz. Jesús es el Señor de mi casa.

Queremos construir una habitación. Volver a ti. 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

hasta que logremos que nuestros latidos se vuelvan uno con Él. Y aprendamos a dejarlo hacer como quiera, el tiempo que quiera, donde Él quiera, con quien quiera. Porque queremos, Señor, salir de este lugar más que aparentando estar descalzos. Salir de este lugar con una relación contigo. Una relación tan hermosa. Una relación inquebrantable. Un amor inalterable. Aleluya. Aleluya. Te adoro, Dios. Te adoro, Dios.

0: Dile tus propias palabras.
1: Cuánto te amo, Dios.
0: Póngale sus palabras.

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eso en esta hora. Es posible que muchos nos hayan dicho que saldrá de Venezuela. Yo quiero que tú declares lo que hay en Venezuela. Muchos dicen que no hay salud, hay salud. Muchos dicen que no hay riqueza, en Venezuela hay riqueza. Muchos dicen que no hay pan para comer, hay pan para comer. Muchos dicen que no hay, Dios mío,

quiero en este momento que cada quien levante su mano por su familia. Vamos, levanta tu mano por tus hijos, por tu esposo, porque yo no sé qué hablaron de tu casa y de tu familia. El enemigo es experto para menospreciar lo que hay en tu casa, pero en tu casa queda una vasija con aceite y ese eres tú. Tú eres la vasija con aceite de tu casa.

0: Abraza a tu familia, vamos a abrazarla, abraza.
1: Hemos montado un medley de coritos de esos de antaño y le hemos titulado Coritos al Son de Cuba. Así que aquí vamos.

Nosotros somos la generación que no se va a contaminar con la comida del rey. Nosotros somos la generación que

Acerca del día. Primera de Juan 5, versículos 14 y 15. Y esta es la confianza que tenemos en Él, que si pedimos alguna cosa conforme a su voluntad, Él nos oye. Y si sabemos que Él nos oye en cualquiera cosa que pidamos, sabemos que tenemos las peticiones que le hayamos hecho.

0: Aleluya, aleluya. Cuando llegó el día del Pentecostés, estaban todos juntos, unánimes, como estamos en este momento. Y de repente se escuchó en el cielo un viento recio que soplaba en la tierra,
1: el cual llenó toda la casa donde estaban sentados. Gloria a Dios. ¡Yeah!

0: y el Espíritu Santo le entregó nuevas lenguas de fuego, conforme a lo que el Espíritu le daba que hablase. ¡Aleluya!
1: ¡Aleluya! Y en este momento, el mismo viento que sopló aquella vez, sopla en este momento acá. Mientras tú le adoras, Él se va a manifestar. Mientras tú le llames, Él se va a manifestar. Mientras, si le llamas, Él se manifiesta. Si le

que todavía están pasando por un proceso. Amén. Entonces yo quiero que usted sobre todo entienda mi corazón. Amén. Hay cosas que usted va a aprender en el camino. Y si usted no entiende todo todavía, no se frustre, simplemente pídale a Dios entendimiento. Amén. Y si usted, lo primero es la justificación en su vida, que es el nuevo nacimiento en agua y espíritu. Y después comienza un proceso de santificación. La semana pasada hablamos de la aplicación externa del símbolo del cabello. Y esta noche vamos a hablar sobre nuestra vestimenta y por qué nos vestimos diferente que los demás en este mundo. Amén. Génesis 3, versículos 6 al 11 dice: y vio la mujer que el árbol era bueno para comer y que era agradable a los ojos y árbol codiciable para alcanzar la sabiduría. Y tomó de su fruto y comió, y dio también a su marido, el cual comió así como ella. Entonces fueron abiertos los ojos de ambos y conocieron que estaban desnudos. Entonces cosieron hojas de higuera, se hicieron delantales. El problema con eso es que las hojas se caen en el otoño. Y oyeron la voz de Jehová, Jehová Dios, que se paseaba en el huerto al aire del día. Y el hombre y su mujer hicieron algo que nunca habían hecho: se escondieron de la presencia de Jehová Dios entre los árboles del huerto. Mas Jehová Dios llamó al hombre, le dijo: ¿dónde estás tú? Y él respondió: oí tu voz en el huerto y tuve miedo, porque estaba desnudo y me escondí. Y Dios le dijo: ¿quién te enseñó que estaba desnudo? ¿Has comido el árbol de que yo te mandé que no comieses? Y el hombre, como todos los hombres, le echó la culpa a la mujer. Respondió: la mujer que me diste por compañera me dio del árbol y yo comí. Y cuando Dios confrontó a la mujer, le echó la culpa al diablo. ¿Y el diablo a quién le va a echar la culpa? Amén. Sabemos que la palabra de Dios nos dice que Él les hizo unas túnicas. Versículo 21 dice: y Jehová Dios hizo al hombre y a su mujer túnicas de pieles y los vistió. Ahora, Deuteronomio 22:5 también es un versículo muy importante en referencia a la vestimenta. La palabra usa una palabra muy fuerte, que es la palabra abominación. Abominación es algo que Dios aborrece, Él odia. Hay cosas en la Biblia, déjeme clarificar algo. Hay momentos donde Dios está hablando a Israel y le dice: esto es abominación a vosotros. ¿Ok? Eso muchas veces terminan siendo cosas que tenían su tiempo. En alguna ceremonia civil o religiosa era una abominación en ese tiempo. Por ejemplo, el comer cerdo hubiera sido una abominación para ellos. Eso después, el Nuevo Testamento cambia, ¿amén? Cuando entramos en la etapa de la gracia. Pero cuando algo es una abominación a Jehová, Jehová es el mismo ayer, hoy, por los siglos. Él es inmutable, Él no cambia. Entonces, lo que Dios, escúchame bien, lo que Dios ha odiado desde el principio, siempre lo odiará. ¿Cuántos me entienden en eso? Entonces, Deuteronomio 22:5, porque algunos quieren tomar este versículo y decir: no, esto es que solamente es en el contexto de Israel. Pero usted tiene que entender cómo está escrito. Dice: no vestirá la mujer traje de hombre, ni el hombre vestirá ropa de mujer, porque abominación es a Jehová tu Dios cualquiera que esto hace. ¿Cuántos pueden decir gloria a Dios? Amén. Hemos orado, hemos sentido la presencia de Dios. Dele un fuerte aplauso al Señor. Mire el que está a su lado y dígale: abróchate tu cinturón. Amén. Desde el primer pecado en el huerto de Edén, vemos una conexión muy importante acerca del ser humano y su presentación ante Dios. Amén. Cuando ellos habían pecado, inmediatamente se dieron cuenta que la condición de ellos había cambiado. Cuando estaban bajo la inocencia, amén, estaban desnudos, pero no había ningún mal sentir, ningún

una imagen negativa. Pero cuando el hombre peca, todo cambia. Cuando habían pecado, ellos trataron de su propia manera cubrirse. Y aún vemos que no solamente se trataron de cubrir, sino que huyeron de la presencia de Dios cuando oyeron que Él paseaba por allí. Se escondieron de la presencia de Dios. Amén. La Biblia, entonces, ahora inmediatamente, muy pronto en las Escrituras, nos introduce a una nueva señal importante para el hombre en su relación con Dios. Escúcheme bien, ya nunca más el hombre puede caminar ahí desnudo, no delante de nadie y específicamente no delante de Dios. Amén. Dios mismo los cubre. Cuando Dios vio cómo ellos se habían cubierto, no lo estimó como algo adecuado. Y la Biblia nos deja saber, si usted quiere saber cuán importante es la vestimenta en conexión con lo que ocurrió, el primer derramamiento de sangre tiene que ver con cubrir la vergüenza de Adán y Eva. Amén. La primera gota de sangre que se derrama en planeta Tierra es para cubrir a un hombre y cubrir a una mujer que ahora estaban en una desnudez, en un estado vergonzoso. Entonces, aun cuando hablamos de la sangre, amén, la Biblia nos dice en Hebreos que sin derramamiento de sangre no se hace remisión de pecados. Hablamos, amén, de ser cubiertos por la sangre. Hablamos, amén, de cómo Dios nos remite los pecados de nosotros. Pero todo eso comienza aquí.

los cubrió con túnicas. Okay. Ahora hay varios conceptos aquí. El del PowerPoint, sígame rápido porque tengo que cubrir 20 páginas de nota en una noche. Varios conceptos importantes. Número uno, el hombre y la mujer no deben estar desnudos. Amén. Si hubieran estado bien en ese estado, Dios los deja así. Pero Dios no los dejó así. Número dos, el hombre y la mujer no se pueden cubrir de cualquier manera que ellos estiman que es correcto. Bueno, a nosotros nos parecen bien las hojas de higuera. Dios dice, no, yo determino cómo se tienen que cubrir, no ustedes. Alguien diga, esto es, si no se acuerda de nada más, bueno, acuérdese de todo, pero acuérdese esto. Todos repitan conmigo, la voz de la sociedad no es la voz de Dios. Otra vez, la voz de la sociedad no es la voz de Dios. En pocas palabras, usted no recibe sus instrucciones de vestimenta o fashion o lo que sea de la sociedad. El que lo determina es Dios por medio de su palabra. No me importa lo que diga la revista Vogue, no me importa lo que digan los fashionistas, me importa lo que dice el que inventó el concepto de la ropa. ¿Cuánto puede decir amén? Número tres, Dios los cubrió de tal manera donde no iban a mostrar su vergüenza. Su vergüenza es ligada a lo que es desnudez. Número cuatro, esto nos deja saber que a Dios sí le importa cómo nos cubrimos. Dice, a Dios le importa cómo me he visto, 100% sí. Amén. Él fue el que inventó el concepto de la vestimenta. Entonces, hermanos, nosotros, esto es bife chorizo esta noche, ok. Si quiere leche, venga el domingo. Amén. Aunque ahí también, no sé si aquí se da leche. Entonces, nosotros no podemos tener la actitud tan arrogante hoy que no le importa a Dios nuestra manera de vestir. No podemos tener esa actitud. Podemos ver en las escrituras que Dios todavía quiere que estemos cubiertos. Y que estemos cubiertos adecuadamente para que nuestra desnudez no se descubra, para que nuestras vergüenzas no se descubran. Si usted quiere saber cuán importante era esto para Dios, Dios aún les dijo, cuando construyen un altar, no construyan gradas al altar, para que cuando van subiendo al altar no se vea sus vergüenzas o se descubra sus vergüenzas. Aún yendo al altar, Dios estaba protegiendo. Y eso es, por favor, esto es en el espíritu lo que le voy a decir. Cuando usted entiende, escúcheme bien, porque esto no está en mis notas, simplemente lo siento de parte de Dios esta noche. Cuando usted entiende que las modas bíblicas de vestimenta, las reglas bíblicas de vestimenta, son mayormente para protegerte. Si usted quiere saber, pastor, ¿por qué la vestimenta mayormente es para tu protección? Yo doy gracias por un Dios que me quiere proteger. Yo doy gracias por un Dios que nos quiere proteger para que no nos veamos ridículos, para que no tengamos que vivir en vergüenza en el público. ¿Cuánto puede decir amén? Entonces, podemos ver en las escrituras que Dios todavía quiere que nosotros estemos cubiertos de una manera que hace dos cosas. Dos cosas. Son las columnas de lo que es la vestimenta. Número uno, que la vestimenta muestre la distinción de los sexos. No me importa lo que usted oiga en las noticias hoy, todo eso es invento diabólico del hombre. Dios creó hombre y mujer, that's it, son los dos géneros, no hay ninguno más, no hay ni uno más. Cualquier doctor que dice que hay otro debería perder su licencia. Cualquier científico que te dice que hay otra cosa está violando todo lo que él sabe de la ciencia. Así de demoníaco es la cosa cuando doctores y científicos están violando lo que ellos saben que son las normas de naturaleza establecidas. Entonces, número uno, la vestimenta debe mostrar la distinción de los sexos. Se puede, debe poder mirar a alguien, amén, y distinguir hombre y mujer. Otra vez, recuerde que la voz de la sociedad no es la voz de Dios. Y yo tengo algo que le voy a leer si me da tiempo. No, me va a dar tiempo, sí o sí. Número

2, después de la distinción de los sexos, nuestra vestimenta debe ser modesta. Entonces, yo sé que me estoy adelantando aquí, pero por ejemplo, la mujer puede usar algo, una vestimenta que le pertenece a la mujer, pero puede ser inmodesta en esa vestimenta. Amén. Entonces, una de las bases de la santidad es que queremos agradar a Dios. ¿Cuántos quieren agradar a Dios? No solamente en palabras y en pensamientos, pero en cómo vivimos cada aspecto de nuestras vidas, porque la palabra de Dios nos amonesta que tenemos que ser santos en toda nuestra manera de vivir. Esto significa que cuando comenzamos a desear más de Dios y queremos vivir este proceso de santificación, va a terminar impactando cada parte de nuestras vidas. Perdón, no le quiero ofender, pero usted no puede decidir lo que sí quiere y lo que no quiere. Esto no es un buffet bíblico. Amén. Todo aplica a nuestras vidas. Hemos visto en nuestros estudios la semana pasada sobre el orden creativo de Dios, el orden divino de Dios, y es imposible ignorar que repetidamente Dios refiere a este orden cuando Él toca estos puntos en nuestras vidas. Amén. La semana pasada hablamos de la diferencia en el hombre y la mujer en el cabello. Amén. Que la mujer tiene un cabello sin cortar y el hombre se corta el cabello. Distinción de los sexos y un símbolo de obediencia a lo que es la autoridad que está sobre uno. Amén. Aún los ángeles están involucrados en eso. Amén. Entonces, ¿qué es lo que Dios quiere que nosotros entendamos? Amén. Para nuestro estudio esta noche vamos a mirar estas dos columnas. Columna número 1, la distinción de los sexos, y columna número 2, la modestia. ¿Ok? Ahora, yo le voy a dar muchas referencias bíblicas, pero para poder cubrir el material hoy no las puedo leer todas. Amén. Entonces, simplemente le voy a dar referencias para que usted entienda lo que la vestimenta es en las Sagradas Escrituras. Amén. La vestimenta es muy significante en las Escrituras. Vestimenta, amén, por causa de modestia, fue instituido por Dios en Génesis 3:21. La segunda cosa es que la desnudez es la marca, es una marca de vergüenza. Usted puede estudiar esto en Ezequiel 16:39 y en Lucas 8:27. Jesús mismo se preocupó de cubrir externamente tal como limpiar internamente. Usted lo puede estudiar en la historia del demoníaco en Marcos capítulo 5, que él corría desnudo asustando a todos. ¿Cuántos se acuerdan de esa historia? Él estaba desnudo. ¿Por qué? ¿Sabe por qué? Porque eso es lo que el diablo le hace al ser humano. El diablo desnuda al ser humano para que el ser humano quede en ridículo. Por eso nuestro mundo está tan lleno de desnudez. Hermano, usted no puede ni ir por la autopista sin ver cosas que usted no quiere ver. Amén. Usted se mete en las redes sociales, es un pozo de basura todo eso, porque mientras usted está buscando la foto de su amigo, tiene que pasar por todo el basurero. Amén. Hay desnudez por todo lado. Perdón que lo diga así, yo sé que voy a ser un poco directo, pero las maneras que las jovencitas se visten hoy es como las rameras se vestían antes. Usted ve las jovencitas. I'm sorry, me voy a meter en la piscina. Yo no sé cómo usted se mete en la piscina. ¿Usted conoce la gente que pone el dedito gordo nomás? Ay, qué frío, qué frío. Les toma media hora entrar. Después viene otro y le hace una bomba y lo moja todo. Vamos a meternos así. Hermano, usted, por ejemplo, ve, perdón, yo sé que me estoy adelantando, pero usted ve una jovencita ir a la escuela con unos shorts tan cortitos que se le ve todo. Y con un top donde está mostrando todo el ombligo. Le cubre una parte. Así se vestían las prostitutas antes. Se callaron aquí en la roca. Voz antigua de un joven de 46 años de edad. Entonces Jesús, el diablo te quiere desnudar. Jesús te quiere cubrir.
Amén. No solo le echó los demonios fuera de ese hombre, sino que cuando lo encontraron, la Biblia dice que estaba vestido y en su juicio cabal. Amén. ¿Sabe qué pasa? Perdón si lo digo así, pero cuando usted entra a la iglesia todavía no entiende estos conceptos y capaz que el diablo todavía te tiene medio descubierto. Pero hermanito, hermana, cuando usted tiene una relación con el Señor Jesucristo, usted se cubre porque tiene un Dios que dice: sed santos porque yo soy santo. Usted no va mostrando, amén, toda su desnudez, porque servimos un Dios que nos ama tanto, que nos protege. Nos dice: no quiero que te vean como un objeto sexual. No quiero, amén, que te vean. Quiero que te vean como una persona que tú realmente eres. Amén. Entonces Jesús se preocupó de cubrir externamente, tal como limpiar internamente. Jesucristo trabaja de adentro hacia afuera. Y déjeme pausar aquí como pastor. Por favor, hermanos, en esta iglesia, tengan paciencia con las almas. Algunos quieren limpiar el pescado antes de pescarlo. En sí no es pescado hasta que se pesca. Entonces quieren limpiar el pez antes de pescarlo. Por favor, hermanos, deje que Dios haga la obra. Lo dije la semana pasada. Deje que Dios haga la obra. Deje que el Espíritu trabaje en esa alma. Dios sabe cómo tratar con la persona. Dios mismo va a cambiar a esa persona. Ellos van a oír predicación y enseñanza, y Dios les va a hablar. ¿Cuántos aquí comenzaron a cambiar sin que nadie le diga nada? El Espíritu lo hace. Entonces Jesús trabaja de adentro hacia afuera, pero sí trabaja afuera. Amén. La vestimenta es usada para muchas veces en la Biblia para indicar un estado negativo espiritual. En sí, algunas veces los profetas tuvieron que hacer cosas un poco drásticas para ser un ejemplo de la condición espiritual de Israel. Por ejemplo, el profeta Isaías tuvo que caminar 3 años desnudo en el desierto. Yo no sé exactamente cuál hubiera sido la definición de desnudez, pero sabemos que solamente estar descubierto en ciertas áreas hubiera sido considerado desnudez. Se dice: pastor, ¿por qué Isaías tuvo que hacer eso? Porque Isaías, como Ezequiel, como Jeremías, como muchos profetas, estaban dramatizando. Dios les pidió, en pocas palabras, que dramaticen la condición de Israel, porque no lo podían recibir en palabra, lo tenían que ver y ver: wow, esa es nuestra condición. Entonces era para connotar un estado negativo espiritual. 1 Timoteo 2:9 y 1 Pedro 3:3, usar vestimenta adecuada es mandada por Dios. Sofonías 1:8 y Deuteronomio 22:5, vestimenta inapropiada desagrada al Señor de gran manera, donde dice que es hasta una abominación a Jehová. Y Esther 4:2, si miramos el ejemplo, es muy interesante el libro de Esther. Yo no sé si usted sabe o no, pero el libro de Esther es el único libro en la Biblia donde el nombre Dios no es mencionado nunca. Es el único libro en la Biblia donde usted no va a encontrar a Dios mencionado. Usted dice: bueno, ¿y qué está tratando de decir con eso, pastor? Bueno, aunque el libro de Esther es un libro histórico, también hay una tremenda historia ahí de la iglesia y Dios. Amén. Y Esther, siendo la mujer, esa mujer femenina, les enseñé, amén, la semana pasada, la mujer muchas veces es la imagen de la iglesia. Y Esther va delante del rey. ¿Pero qué hace para ir delante del rey? Se prepara. Cuando le eunuco, yo las puedo ver. ¿Ha visto usted las jovencitas cuando quieren impresionar a un chico? No saben caminar en tacones, pero ahí van. Amén. Me gusta Esther. Le tocaba a ella ir delante del rey. Y ella le dijo al eunuco ahí que estaba cuidando, le dijo: ¿qué es lo que agrada al rey? Eso es lo que yo quiero. Y le dijo: sabe, el rey le gusta esto. Y ella se vistió de acuerdo a lo que agradaba al rey. Oh, qué lindo que nosotros nos vistamos de acuerdo a lo que agrada al rey.
Y ella entró y ganó el favor del rey. Y los que no estaban vestidos apropiadamente eran prohibidos entrar en la presencia del rey. Amén. En sí, un cambio de vestimenta era requerido para estar en la presencia real o en la presencia de Dios. Hasta podríamos ir al tabernáculo cuando el sacerdote iba a ir del lugar santo al lugar santísimo, su vestimenta cambiaba. Había una vestimenta única para el lugar santísimo. Y hermanitos, hermanitas, cuando nosotros vamos a entrar en la presencia del rey, no podemos entrar de cualquier manera. Oh, no, no, no, él es santo, él es sagrado, él es puro. Yo no puedo entrar ahí, amén, desnudo. Yo no puedo entrar ahí, amén, de una manera que no le agrada a él. Amén. Hasta la gloria de un rey era evidente por la vestimenta de sus siervos, Segunda Crónicas 9:4. Y la vestimenta, Segunda Samuel 13:18, es indicativa de pureza personal. Amén. La vestimenta es indicativa de una actitud de arrepentimiento en la Biblia. Y la vestimenta es usada como un tipo de espiritualidad. Tengo como unas 19 referencias para eso. Y último que quiero decir en esta porción es la vestimenta es una marca identificativa de los redimidos en la eternidad. Aun cuando miramos la eternidad, el Apocalipsis habla de la vestimenta de los que han sido redimidos. Entonces la vestimenta sí es algo importante. Hermanos, desde Génesis, Apocalipsis, usted va a ver, amén, la importancia de vestimenta. Ahora, quiero llevarles a una escritura que Dios me mostró unos años atrás. Yo le pedí mucho al Señor, dije, Señor, como pastor me va a tocar enseñar santidad a personas que nunca han oído estos conceptos. Así que dame gracia. Y Isaías 4:1, Dios me mostró que esto es el espíritu de los últimos días que vamos a batallar. Entonces Isaías 4:1 dice esto: echarán mano de un hombre. Si usted sabe algo de Isaías, algunas veces se refiere a Isaías como el quinto evangelio, porque está tan lleno de profecías mesiánicas. Y muchas veces Isaías está hablando, específicamente en Isaías 60, habla de la futura gloria de Sion. Y muchas veces Isaías está hablando de una condición futura de la iglesia, el pueblo de Dios. Y aquí es una de ellas, dice: echarán mano de un hombre, siete mujeres en aquel tiempo, diciendo: nosotras comeremos de nuestro pan y nos vestiremos de nuestras ropas. Solamente permítenos llevar tu nombre. Quita nuestro oprobio. Ese un hombre es Jesús. El número 7 no es una equivocación, está hablando de la iglesia. 7 mujeres se agarrarán de un hombre, pero esto es lo que van a decir. Va a decir: mire, queremos ser el pueblo del nombre. Ahora me metí con muchos. Yo no me estoy metiendo con gente que no son los nuestros, estoy metiéndome con los nuestros. Estoy metiéndome con los del nombre que no quieren vestir como deben vestir y no quieren vivir como deben vivir. Hermanos, sabe que capaz que yo le caiga un poquito pesado esta noche, pero dele gracias a Dios por un pastor que no tiene miedo de enseñarle estas cosas. Nosotros no le vamos a decir al Señor Jesucristo: queremos comer nuestro pan y vestir nuestra vestimenta, pero déjanos ser llamados por tu nombre. No, si tenemos un nombre, si vamos a ser el pueblo del nombre, Él es el pan diario. Amén. Y Él pone para nosotros las normas de cómo debemos vivir nuestras vidas. ¿Cuánto puede decir gloria a Dios? Eso es lo que estamos enfrentando. Escúcheme como su pastor. Es el espíritu de nuestro día. Quieren ser llamados del nombre, pero no quieren vivir como Jesucristo les dice que deben vivir. Quieren la bendición sin el compromiso. Quieren el respaldo sin el sacrificio. Y Dios no va a aceptar esa actitud. La iglesia del último tiempo, representada por 7 candeleros en Apocalipsis 1-3. Las 7 novias de Isaías son una figura profética de la iglesia en los últimos tiempos. 7 mujeres buscarán echar en mano de un hombre. Ya les conté, pero lo que pasa es que van a decir: queremos comer nuestro propio pan. Déjanos nuestra propia versión de la palabra.
amén, nuestra propia interpretación, donde nosotros de repente ahora tenemos el derecho para decir, bueno, pero esa no es mi convicción, o pero esa no es mi opinión, o yo no lo siento así. Le voy a dar escritura. La palabra de Dios dice que no es para interpretación privada. Lo que está escrito, está en blanco y negro, y no le podemos añadir ni tampoco le podemos quitar. Amén. Tenemos que acomodarnos y tenemos que alinearnos a lo que escrito está. ¿Te puede decir amén? Voy a saltar varias cosas aquí. Ahora hablemos de principios de vestimenta cristiana. ¿Está bien esto? Amén. Estoy ayudando. ¿Me están siguiendo en el PowerPoint? Principios de vestimenta cristiana. Vestimenta y apariencia son un indicador importantísimo en la vida de un cristiano, especialmente hablando del carácter del cristiano. Esto es muy aplicable en nuestro día, donde la modestia y lo decente está fuera de moda, y la desnudez y la sensualidad es lo normal de hoy. Y voy a decir algo que no les va a gustar, pero el pueblo latino lo lucha más que todos. Las tres naciones de más cirugía plástica están en Sudamérica, si no las cuatro: Colombia, Venezuela, Argentina, Brasil. ¿Por qué? Tan calladitos hoy en la roca. Porque el pueblo latino es un pueblo muy sensual. Nos criamos, hasta muchos aquí tienen un concepto muy errado. Bueno, son jóvenes, lo van a hacer. Y sus hijos van y hacen macanas. Y usted no le pesa. Voy a caminar por aquí un rato, porque les voy a pastorear. ¿Sabe lo que me frustra a mí? Mi problema son los padres. Es serio. Que no le ponen reglas a sus hijos. Y después, cuando pecan, cuando fornican, cuando están en cosas que no deben hacer, usted quiere que 5 minutos de no deberías haber hecho eso. Y después todo bien. No hay vergüenza. No hay vergüenza. Hay una altivez, hay una arrogancia. El joven que pecó entra en la iglesia como nada. No, hermano, ¿sabe qué? Cuando usted peca, cuando alguien cae, debe haber vergüenza, debe haber tristeza, debe haber un quebrantamiento de corazón, que dice: yo nunca, jamás quiero caer en eso. El diablo me puso la trampa y caí, pero qué vergüenza, yo no voy a vivir así. Ahora, tiempos antiguos, usted hacía algo en disciplina, en primera banca, y toda la iglesia sabía. ¿Sí o no? Los antiguos digan, usted sabe cómo era. Hoy usted hace eso, te harían una demanda. Me desvié de mis notas, pero yo camino por donde tengo que caminar esta noche. Es porque somos una cultura muy sensual. Yo sé lo que es criarme en la Argentina. Caminas por las peatonales ahí y pasas los lugares de revista, y tus padres te tienen que cubrir los ojos porque no censuran nada. Es horrible pensando que los programas para los niños en la televisión latina son algunos de los programas donde las mujeres están vestidas más sensuales que cualquier otra cosa. Brasil, Xuxa. ¿Te acordás? Xuxa, Xuxa. ¿Sí o no? Los jóvenes no saben de qué estoy hablando, pero los viejitos estamos, sí, nos acordamos de Xuxa. Ella se casó con el de la F1, no, Ayrton Senna, el que se mató. Amén. No sé si hay una conexión ahí, pero Xuxa, vestida como una mujer de la calle y haciendo los programas de niños. Hermanos, perdón, esa es nuestra cultura. Oh, nuestra cultura, queremos que le venden la ropa para que se levante acá y se empuje allá y se chique aquí. Yo ni sé cómo entran en la ropa. Yo no sé qué tipo de vaselina o aceite tienen que poner para entrar en eso.
Algunos cuando llegan a casa y se quitan la faja. Usted sabe, piensa que el pastor no sabe dónde usted vive. Yo sé dónde usted vive. Porque alguna vez se lo abrazo y siento la faja. Digo, ¿esto qué es? ¿Qué pasó? Usted tiene como... Tenemos que reírnos para no llorar, hermano. La vestimenta es un gran problema en el pueblo latino. Las mujeres, yo voy a caminar como siento aquí, las mujeres en el pueblo latino son un objeto sexual. Se visten así y son tratadas así, porque no tienen autorrespeto ni dignidad. Hermana, respétese. Ámese a usted misma como Dios la hizo. Usted no tiene que cambiar nada, no tiene que ir a hacerse una cirugía, no tiene que ir a levantar aquí, a achicar allá. Dios te hizo como te hizo. Acéptese. ¿Cuántos me están escuchando? Ámese a usted misma, respétese a usted misma, tenga una dignidad a usted misma. Y hermanito, amén, no pida una modelo cuando usted pesa 250 libras. Usted, los hombres, quiere que ella tenga toda la figura y usted es un barril. No tenés pelo. Cuando te agachas. Y usted quiere que su esposa de 50 años se vea como una de 22. ¿Qué te pasa? ¿Me están escuchando? La van a entregar para un nuevo modelo. Pastor, está peligroso esta noche. Vestimenta y apariencia son un indicador importante de carácter cristiano. Vestimenta y apariencia son nuestra forma más poderosa de comunicación no verbal acerca de nuestros valores morales. Amén. Usted comunica sin decir nada por cómo usted se viste. Amén. Somos como nos vestimos. Nuestra apariencia externa es visible y un testimonio silencioso de nuestros valores cristianos. Algunas personas se visten para ser admirados. Ahora, yo no estoy diciendo que tenemos que estar todos descuidados. Usted en sí, déjeme decirle algo, cuando usted se viste con distinción de sexos y modestamente, usted se va a ver, amén, exactamente como Dios quiso. Algo clásico, algo respetable, algo honroso. Unas veces, algunas personas se visten para ser admirados y para agradarse a ellos mismos. Otros se visten de tal manera para ser aceptados, agradando a otros. Pero nosotros nos vestimos para agradar y glorificar a Dios. Amén. No podemos decir, no es asunto de nadie como yo me visto. Porque sí es asunto de Dios como yo me visto. Si yo soy un hijo de Dios. La escritura está constantemente, en su condenación de vestimenta inapropiada. Tengo que correr aquí. Amén. La Biblia reconoce la importancia crítica de la vestimenta. Amén. Y vestimenta y adornos incorrectos apela y revela nuestro orgullo interior. Amén. Es destructivo a nosotros. Entonces, cristianos son requeridos vestirse modestamente, mostrando respeto por Dios, por ellos mismos y también por otros. Mi esposa lo ha dicho y es verdad. Los hombres de esta iglesia no deben tener que luchar cuando vienen a esta iglesia a adorar a Dios porque alguna mujer entró, amén, vestida incorrectamente. Les guste o no les guste, les voy a pastorear. Cuando usted llega a la iglesia, tenga respeto por el lugar en el cual usted está entrando, porque hay hombres que están llegando, que han trabajado todo el día con los filisteos. Amén, han trabajado toda la semana en Egipto y ahora están tratando de buscar y encuentran Egipto en la iglesia. Alguien vino a visitar las iglesias en los Estados Unidos y dijo, wow, encontré a la iglesia en el mundo y al mundo en la iglesia.
Amén. God help me. Entonces, cuando usted se viste modestamente, muestra respeto por Dios, por usted mismo y también por otros. Vestirte modestamente implica que la vestimenta debe proveer suficiente cobertura por el cuerpo para que otros no sean tentados. Amén. Y esa no es según nuestra opinión, sino según la opinión de Dios. La Biblia explícitamente condena apariencias lujuriosas. Lujuria, ¿sabe lo que es la lujuria? La ropa de hoy que revela todo el cuerpo despierta pasiones lujuriosas en el corazón del que mira. Ay, que no mire. No, tampoco se vista así. Amén. Esa es la actitud muchas veces de la mujer. Bueno, que él no debe mirar. Bueno, pero usted lo está poniendo en la vidriera. No ponga en la vidriera lo que no quiere que compren. Amén. Me corrieron las notas, como que Dios sabe. ¿Está bien esto? Ok, los cristianos entonces, tengo tanto que quiero decir. Cuando una mujer, con vestirse modestamente, la mujer cristiana especialmente participa en un rol importantísimo en la moralidad pública. Y Dios nos llama a nosotros a vestirnos modestamente, no solamente para prevenir el pecado, pero también para preservar la intimidad. Déjeme decirle esto a toda dama que está aquí. Amén. La desnudez es un don de Dios para el matrimonio. ¿Cuántos me escucharon? Hebreos nos dice que el matrimonio es honroso en todos y el lecho o la cama matrimonial sin mancilla. No hay mancha ahí. Amén. La desnudez es un regalo de Dios para el matrimonio, pero es una vergüenza y un peligro cuando es expuesto a otros. Entonces, la relación íntima con su cónyuge es algo especial, guárdelo. Yo no entiendo estos hombres que quieren caminar en público con sus mujeres vestidas tan inmodestamente, sabiendo que todo hombre la está mirando como un objeto. Ese hombre tiene problemas. Yo le diría a mi esposa, mi amor, no, tú eres mía, tú eres la paloma mía, nadie más. Eso es para que yo lo vea y nadie más. Amén. Eso es para que yo lo vea y nadie más. Eso, amén, lo comprometimos cuando nos casamos. Amén. Entonces los cristianos deben respetar la distinción de los sexos en vestimenta, con usar vestimenta que afirma su identidad femenina y masculina. Amén. Ahora voy a saltar unas cosas aquí. La Biblia pone gran importancia en la distinción en apariencia, tal como en el rol, especialmente porque esto es fundamental en entender quién somos y cuál rol Dios quiere que llenemos. Una mujer que desea funcionar como hombre se va a vestir como hombre. Y un hombre que quiere que lo traten como mujer va a usar cosas femeninas. Estamos viendo eso más que en cualquier otro momento. También tenemos lo que es ya la moda de la ropa unisex. Amén, que es otro esfuerzo de Satanás para borrar las líneas, para que no haya una distinción entre los sexos. Amén. Ahora vamos a mirar el concepto de vestimenta a través de las escrituras. La primera vestimenta del hombre, lo leímos, estaban vestidos de inocencia, pero cuando pecaron, amén, la desnudez vino a ser una vergüenza y un peligro para ellos, que ellos mismos lo reconocieron. Por causa del pecado vieron su desnudez y ahora estaban separados de la gloria de Dios, la cual había sido su cobertura. Trataron de cubrir su desnudez, perdón, con coser hojas de higuera para hacer un delantal. La palabra hebrea, hagora, significa delantal, cinto, faja o taparrabo. Este material cubría la parte privada y su cintura. Es la idea del hombre de vestimenta modesta. Pero cuando Dios, escúcheme bien, cuando Dios les hizo la túnica, la palabra hebrea es kutonet, que significa una túnica con mangas cubriendo las rodillas y algunas veces hasta llegando a los tobillos. Eso es lo que significa la palabra
describiendo la ropa que Dios hizo por ellos. Entonces la vergüenza moral de la desnudez viene a ser algo muy fuerte para el ser humano. Un comentarista, Kiel y Delitz, dijeron: una persona era considerada como despojada y desnuda si solamente se habían quitado su vestimenta superior, todavía aún usando una túnica. Por eso cuando usted ve que la Biblia habla de que Mical le dijo a David que él danzó descubierto, no es que estaba desnudo, sino que la ropa superior real que él tenía, amén, se removió y él estaba con lo que hubiera sido lo normal, pero aún fue llamado como algo descubierto, amén. En ese caso no era una vergüenza moral porque la persona está parcialmente vestida o cubierto, pero estar desnudo, mostrar desnudez, era una vergüenza. Ahora, déjeme simplemente decirle algo. Hay otras instancias en las escrituras donde una persona estaba parcialmente vestido, pero descubierto. En estos casos se expusieron a lo que la Biblia llama vergüenza moral. Y notamos en estas referencias por qué fueron considerados descubiertos. Usted dice: pastor, ¿por qué está hablando de esto? Porque es la definición de Dios. Usted verá que parte del tronco de la persona o su muslo, estando descubierta, era considerado vergüenza. Amén. Entonces desnudez se cubrió desde el principio por Dios para derrotar la tentación que la desnudez podía causar. Y tenía que cubrir adecuadamente el cuerpo para que no se descubra la desnudez del hombre. Ahora me voy a adelantar un poquito, pero estaba estudiando, yo creo que es importante, si vamos a hablar de la modestia, ¿cuál es la definición de la modestia? ¿Nuestra definición? ¿La voz de la sociedad? ¿La definición de la sociedad? ¿O la definición de estos tiempos? Lo que se consideraba estar cubierto apropiadamente. Bueno, usted estudie los escritos aún judíos y usted va a ver que habían ciertas partes del cuerpo que se tenía que cubrir adecuadamente para ser considerado cubierto. ¿Cuántos están listos para algo muy práctico? Okay. Mire mi cuerpo. Yo tengo cuatro puntos donde, si yo no estoy cubierto adecuadamente, puedo descubrir mi desnudez. Uno es la rodilla. Y es fácil porque es donde uno dobla. ¿Ok? Otra es la cintura. Otro lugar donde uno dobla la rodilla, la cintura. Otro es los codos. Y la otra parte es el cuello. Usted estudie todos los escritos, especialmente los judíos ortodoxos, y le van a decir: para poder estar vestido modestamente, tiene que cubrir las rodillas, la cintura, los codos, amén, y el cuello adecuadamente para que en cualquier movimiento no descubra su desnudez. Yo sé que lo que voy a decir es demasiado práctico, pero es la única manera, porque algunos no aprenden de otra manera. Ok, déjeme explicarle aquí. Si yo me siento aquí y no estoy cubierto adecuadamente mis rodillas, sus ojos fácilmente pueden ver mi desnudez. ¿Sí o no? Entonces, hermana, cuando usted se viste, si usted va a estar siempre así, se las ve. Usted está ahí peleando, no puede ni alabar a Dios. Aleluya. Amén. Entonces, otra cosa, cuando usted se agacha, si usted no está cubierta bien aquí, este es papá hablándoles, ¿ok? Si usted no está cubierta correctamente a mí, ahí se le va a ver partes que son consideradas partes privadas. Si usted no está cubierta o usted no está cubierto adecuadamente la cintura, se agacha, se mueve, se va a ver cosas que, amén, no queremos ver. El otro día me sentí mal. Yo estaba predicando en un lugar y tenían una jovencita en el grupo de alabanza y ella no se había cubierto adecuadamente los codos.
Tenía las mangas bien cortitas. Y cuando levantaba las manos, amén, que Dios la bendiga, porque era una vergüenza. Yo sé que es demasiado práctico para algunos, pero algunos necesitan saberlo tan sencillamente. Si usted no cubre adecuadamente esas partes de su cuerpo, va a descubrir la desnudez. Y déjeme decirle que eso es lo que la Biblia realmente, cuando usted estudia, descubrir el muslo era desnudez. Esta parte, amén, el momento que uno veía más allá de la rodilla, amén, era considerado desnudez. Amén. Entonces, la función original de la vestimenta era de proteger el cuerpo, aún del cambio de clima y deseos incorrectos. Amén. Pero Dios tiene un propósito para nosotros como hombres y mujeres de Dios. Todos digan conmigo, iguales, pero diferentes. Amén. Uy, hoy es la pelea de la igualdad, ¿no? Entonces, hermanitas, hermanos, les tengo buenas noticias. Son iguales, pero diferentes. Amén. En sí podríamos hasta referir a Génesis, que el hombre y la mujer juntos muestran aspectos de Dios. Amén. El hombre es la imagen de Dios, pero muchas veces, amén, especialmente el salmista habla de Dios de una manera, amén, no de Dios femeninamente, sino con características como una gallina que cuida sus polluelos. Amén. Entonces la mujer y el hombre en sí, en Génesis dice, varón y hembra los creó. Los dos reflejamos la imagen de Dios. Entonces hay una igualdad. Hombres y mujeres son iguales en el sentido de que llevan la imagen de Dios igualmente. Pero hay jefatura en el compañerismo de dos seres humanos iguales espiritualmente, hombre y mujer. El hombre lleva la responsabilidad primaria de liderar la unión en una dirección que glorifica a Dios. En otras palabras, aunque son iguales espiritualmente, Dios les ha dado diferentes roles. ¿Cuántos pueden decir amén? El hombre lleva la imagen de Dios, la mujer lleva la imagen de la iglesia. Amén. Y por eso muchas veces la mujer externamente lleva más visible externamente. Estoy saltando mucho. El hombre y la mujer, aunque sean iguales, en ciertas maneras son diferentes. Ahora vamos al grano. Los hombres son estimulados por la vista. El peor enemigo de nosotros los hombres son nuestros ojos. Nuestros ojos nos meten en problemas. Y todos los hermanos sean honestos y digan amén. Los ojos nos meten en problemas a nosotros. Los hombres son estimulados por la vista. Por eso Jesús dijo en Mateo 5:28, cualquiera que mira a una mujer. Nota que no dijo cualquiera que mira a un hombre, porque las mujeres no luchan lo mismo que el hombre lucha. En sí, ¿sabe qué? Los hombres miran a las mujeres y las mujeres miran a las mujeres. ¿Sí o no, mujeres? You're not looking at the guy. Si hay una mujer vestida inmodestamente, el hombre y la mujer están mirándola. El hombre con una intención. Y la mujer porque le quiere sacar la cabeza. ¿Sí o no? Entonces el hombre es estimulado por la vista. La razón que Dios no le dice a la mujer que no mire al hombre es porque la mujer por lo general no es tentada con los deseos de los ojos de la manera que el hombre es tentado. De la misma manera la mujer es más comúnmente dada, escúcheme, la mujer es más comúnmente dada a vestirse de manera tentadora que los hombres. Hermano, perdón, pero si usted se está tratando de vestir de tal manera para tentar a la mujer, que necesita terapia. Usted no ha visto usted un hombre gordo y feo con una mujer hermosa y usted dice, no me miren a mí como un ejemplo. Me miraron a mí, la hermana, y me dijeron, sí, sí, lo hemos visto, pastor. Es que la mujer no mira lo que el hombre mira.
Por eso la vestimenta es muy diferente en los dos. En sí, la vestimenta de la mujer tiende a tratar de acentuar su figura. Porque la vestimenta de la mujer muchas veces no es una vestimenta tan funcional o práctica. Es más para mostrarla en el mundo de hoy. El hombre, nuestra ropa es muy funcional porque estamos trabajando ahí. Nuestra ropa es diferente. Entonces, la mujer, hermanas, es típicamente más capaz de vestirse de manera tentadora que los hombres. Amén. Y en las escrituras podemos ver varias ocasiones donde las mujeres hicieron esto para tratar de hacerle tropezar al hombre. Ahora, Dios advirtió a la mujer, no al hombre, acerca de este pecado en las escrituras. Vamos a dos escrituras. Yo voy a tener que hacer parte 1 y 2. Primera de Timoteo 2, versículo 9 y 10. Dice, asimismo que las mujeres, todos digan mujeres. No le está hablando a los hombres aquí. Los hombres le da otra responsabilidad. Asimismo que las mujeres se atavíen de ropa decorosa con pudor y modestia. Amén. También podemos mirar en 1 de Pedro capítulo 3 lo mismo. Ahora, esto no es porque el hombre no puede pecar en la manera que se viste, pero realmente el pecado de intencionalmente vestirse de manera tentadora no es tanto lo que el hombre lucha como la mujer lo lucha. Entonces, la pregunta viene a ser, ¿por qué es que la mujer puede tener un deseo de atraer al hombre por su manera de vestir? Bueno, porque la mujer sabe que el hombre es atraído por lo que él ve. Ella sabe, cuando ella se mira en el espejo, ella sabe si lo va a atraer o no. Y déjeme de darle una regla, donde van tus ojos, ahí van a ir los ojos de los demás. Cuando usted se mira en el espejo, si tus ojos no van directamente a tu rostro, sino a otras partes de tu cuerpo, así va a ser con los demás ese día cuando te miren. Y usted va a ver a dónde está atrayendo la atención. La mujer es más estimulada no por la vista, sino por el toque, sea emocional o físico. Entonces, pero saben intuitivamente que no pueden conseguir que un hombre les toque hasta que primero son atractivas visiblemente o visualmente. Es por eso que el apóstol Pablo nos da este mandamiento en lo que concierne el hombre y la mujer. Le dice, no es bueno que el hombre toque a la mujer. Porque tal como no es bueno que el hombre mire a la mujer, porque y que la mujer no se vista inmodestamente porque el hombre es motivado por lo que ve, el hombre tiene que cuidarse en cómo él toca a la mujer, porque eso mueve cosas en ella. ¿Amén? ¿Los he perdido o qué? Ok, amén. Sí. Amén. A ver, está bien si doy dos cositas. Tengo que llegar a algo porque no puedo terminar así nomás. Vamos a hablar de dos cosas. La distinción de los sexos. No sé lo que tengan que saltar ahí. Columna número 1. El hombre, nos dice en Deuteronomio 22:5, que el hombre no debe vestir ropa de mujer. Y que la mujer no debe vestir traje de hombre. En inglés dice lo que le pertenece a la mujer o lo que le pertenece al hombre. En otras palabras, no debemos vestirnos de ropa que típicamente pertenece al género opuesto. Amén. El mundo tiene una mente unisex. Dios no tiene una mentalidad unisex. La mentalidad unisex borra las líneas de distinción hasta algunas veces en un extremo donde usted ni puede distinguir si una persona es un hombre o una mujer. Les dije que es importante reconocer que la voz de la sociedad no es la voz de Dios. Y aunque el mundo borre las líneas, Dios quiere que las líneas sean marcadas. Y la razón es que Dios entiende y nos está tratando de proteger de los espíritus que están detrás de los que cambian la palabra de Dios o las reglas que Dios establece para nosotros. Amén. Entonces, los principios de la palabra de Dios aplican a toda gente en todo tiempo y especialmente a su iglesia. No importa lo que sea la situación y el movimiento, la cultura o la sociedad. Entonces, tal como ellos, ahora él no hubiera escrito esto si no tenían presiones en sus días.
Algunas veces pensamos que esto es un asunto solo de nuestro día, pero Pablo y Pedro escribieron estas cosas porque lo estaban luchando en sus días. Amén. Ahora, ¿cómo es aparente en la distinción de los sexos? Tenemos la tarea de aplicar la distinción de los sexos en nuestra vestimenta. Como es aparente que ambos hombres y mujeres usaban túnicas en tiempos bíblicos, una pregunta obvia de las personas es: ¿cómo era posible que ellos cumplan con el mandato de distinción de género si los dos usaban túnicas? ¿Amén? ¿Cuántos han oído? Bueno, pero pastor, los dos usaban túnicas, entonces ¿cómo había una distinción? Déjeme leer esto porque tengo que cubrirlo. Históricamente, hombres y mujeres han usado túnicas de una forma u otra para la mayoría de la historia humana. Aún hoy, en países, usan túnicas. Entonces, la distinción de ropa masculina o femenina en lo que es construcción concierne era ornamentación, es decir, su estilo, color, marcas, largo, cortes, etcétera, era lo que hacía una distinción significante para que aún Rebeca, amén, cuando lo vio de lejos a Isaac, lo pudo reconocer. Pudo reconocer, amén, que era hombre y viceversa. Sin embargo, la distinción más importante no era simplemente qué usaban, pero cómo lo usaban. Había maneras masculinas y femeninas de usar ropa. Primero, los sacerdotes tenían que usar lo que la Biblia misma llama pantalones, bajo sus túnicas en tiempos bíblicos. Cada vez que se menciona esto es en referencia a hombres. Usted nunca va a ver una referencia a pantalones a una mujer en la Biblia. Las mujeres no eran permitidas usar pantalones. De acuerdo a léxicos hebreos, pantalones significa pantalones que se extienden debajo de la rodilla. En inglés después se desarrolló una palabra breeches, como también el término moderno pantalón. Las mujeres en la Biblia no usaban vestimenta, escúcheme bien, que se unía entre piernas porque Dios no aprobaba. Entonces pantalones eran usados exclusivamente por hombres por los primeros 5.900 años de la historia humana. Es solamente en este siglo, amén, el siglo 20 y ahora el 21, que el atavío de mujeres de repente se ha vuelto impráctico. Entonces, segundo, hombres en la Biblia eran permitidos ceñir sus vestidos, mientras a la mujer no se le permitía. Ceñir los lomos, ¿cuántos han oído eso? Ceñir los lomos era una forma de hacer pantalones y era distintivo la apariencia masculina. Lo puede ver en Job 38, Job 40, Jeremías 1, 1 Pedro 1, 13. Le voy a mostrar que era ceñir los lomos como hombre. Amén. Lo que ellos hacían era tomaban lo que era una correa, por decir, un cinto, y lo corrían por debajo entre piernas y la ajustaban aquí, creando de la túnica un entrepiernas, unos pantalones para poder trabajar más prácticamente. Me están mirando todos como que estoy loco. Entonces, cuando la Biblia dice que el hombre no debe usar ropa de mujer o que la mujer no debe usar traje de hombre, había una manera muy diferente en cómo ellos se vestían. Amén. Ahora, quiero leerle algo. Eso es fuerte. ¿Están listos para algo? Son las 9:05, que Dios nos ayude. No mire el reloj. Le voy a leer algo que descubrí o leí varios años atrás. Yo sé que hay jóvenes aquí, pero voy a tratar de hablar con discreción. Hay un libro escrito por el doctor Richard Laws y también William T. Donahue. Los dos son doctores licenciados en psicología clínica. Le podría dar, es media página de todos los, la educación que ellos tienen y el alto nivel de respeto que tienen en la comunidad científica. Y hay un libro que se llama Desviación Sexual. Y en el libro de Desviación Sexual tienen dos capítulos sobre el transvestir.
Amén. Ahora, yo sé que voy a decir algo fuerte en la cultura hispana, pero si usted quiere saber lo que es transvestir, es sencillamente cruzarse de vestimenta al género opuesto. Amén. Entonces, en nuestros países, por ejemplo, se usaba la palabra travesti. Estamos hablando de alguien que se estaba vistiendo de ropa del otro sexo. Ahora, no voy a leerlo todo, pero quiero que presten atención a lo que estos doctores dicen. Y quiero que oigan lo que dicen y lo que están estableciendo entre líneas. ¿Están listos? ¿Me dan unos minutitos? Igual se van a ir y no se van a dormir. Van a comer y van a hacer quién sabe qué. Él dijo esto. Primero déjeme decirle que él dice travesti o transvestismo. Cuando se acuñó el término travesti hace casi un siglo, se refería a una persona que se vestía con ropas del sexo opuesto. Véase Zucker y Blanchard en 1997. Amén. La definición actual de travesti, que figura en la versión en línea del diccionario Merriam-Webster, significa una persona, y especialmente un varón, que adopta la vestimenta y a menudo el comportamiento típico del sexo opuesto, especialmente con fines de gratificación emocional o sexual. Ahora quiero que presten atención aquí. Estos doctores no son pastores, no están leyendo la Biblia, no nos están hablando de 1 Pedro, 1 Timoteo, Deuteronomio 22 o nada. Pero ellos con lo que dicen, escuchen lo que afirman. Él dice esto: el hecho de que un acto concreto de travestismo se considere o no desviado, es decir, no normativo, puede variar en el tiempo. Por ejemplo, recordemos que hace menos de 100 años atrás las mujeres no solían llevar pantalones. Y en las culturas, por ejemplo, pensemos en la diferencia entre un hombre que lleva una falda en escocesa y un hombre que lleva falda escocesa en el estado de Montana, aquí en los Estados Unidos, muy rural. Cuando se tienen en cuenta los factores contextuales y motivacionales relevantes, es evidente que no todos los actos de travestismo son desviados. En otras palabras, está diciendo que no todo acto de cruzarse de vestimenta es con un fin de desvío sexual, ni reflejan un trastorno subyacente. Además, incluso los actos de travestismo que podrían considerarse no normativos, por ejemplo, las personas que se travisten ocasionalmente con fines de entretenimiento profesionales, no están necesariamente motivados por un interés sexual y por lo tanto quedarían excluidos de la denominación sexualmente desviado. Ok. ¿Me están escuchando? Si no, mire el video después. Otra cuestión a tener en cuenta es el hecho de que el diagnóstico de fetichismo travesti se reserva tradicionalmente a los varones. Una interpretación de este diagnóstico basado en el sexo es que al menos, mire esto, escuche esto, eso es lo que me sacudió. Al menos en las culturas occidentales, es desviado que los hombres se vistan con ropa tradicionalmente femenina, mientras que es normativo que las mujeres se vistan con ropa tradicionalmente masculina. Ahora, ellos no nos están predicando, pero lo que acaban de afirmar es que hemos aceptado en nuestra sociedad que la mujer use ropa del hombre. ¿Cuántos me están escuchando? Y que no aceptamos que el hombre se vista de mujer. Estamos luchando esa batalla hoy. Esto significa que en las culturas occidentales las mujeres tienen más salidas socialmente aceptables para la expresión intergenérica que los hombres. De hecho, la expresión de género cruzado parece haberse integrado tan sutilmente en la moda femenina que ya no se considera explícitamente una expresión de género cruzado, por ejemplo, los trajes de negocios femeninos. Una de las hipótesis de esta diferencia basada en el sexo en la expresión transgénero es que a pesar de los significativos avances en los derechos y el estatus social de la mujer a lo largo de las últimas décadas, sigue existiendo un sesgo de género en nuestra cultura que favorece la masculinidad frente a la feminidad. En otras palabras, se acepta generalmente que una mujer quiera expresar atributos masculinos
culturalmente deseables, por ejemplo, a través de la ropa, los

O en el mundo. Por medio de esto está afirmando que nuestra posición sobre la vestimenta del hombre siendo pantalones, amén, y de la mujer siendo faldas es absolutamente correcto. ¿Desconfundido me están escuchando? Los doctores, estos psicólogos clínicos, están diciendo que en nuestra cultura occidental hemos aceptado como algo normal que la mujer use ropa que tradicionalmente le pertenece al hombre. Ahora, ¿qué va a decir de eso, pastor? No importa lo que la cultura acepta, no importa lo que la sociedad dice, sigue siendo vestimenta del sexo opuesto, sigue siendo vestimenta que no le pertenece a ese género. No sé si me están escuchando o no. Por eso nosotros, sí, hermanos, creemos que hay una diferencia en cómo el hombre se tiene que vestir y cómo la mujer se tiene que vestir. Yo sé que siempre se usa, amén, lo de los cuadritos del baño, ¿no? ¿Cómo sabes en qué baño entrar? Un símbolo universal. Amén. Entonces Dios, no puedo ir más por el tiempo, pero Dios pone una distinción. Y a la mujer en la Biblia no, nunca se le permitió, amén, usar algún estilo de pantalones o algo que sea entre piernas así. Al hombre sí. Entonces hoy aquí estamos en el 2023. Amén, le he leído de lo que han dicho nuestros doctores. Le puedo mostrar lo que la sociedad, aún sin saberlo, anuncian que es lo correcto. Le dije el otro día del movimiento transgénero, ¿no? Porque cuando el hombre quiere ser de mujer, se viste de falda. Porque sabe que eso le pertenece a ellos. ¿Y por qué lo viceversa? Porque sabe que le pertenece a ellos. Ahora, la última cosa que voy a decir, y voy a tener que revisitar unos puntos, pero es modestia. Usted puede estar vestido, amén, con la ropa que le distingue a usted en su sexo, su género, pero puede estar inmodesto. Por ejemplo, una minifalda es una falda, pero es una minifalda. ¿Cuántos me están entendiendo? Bueno, pastor, pero es una falda. Sí, pero no. You know, estás descubriendo tu desnudez. Cuando uno usa ropa demasiado apretado, amén, hay que mirar dónde van los ojos. Eso es inmodestia. La Biblia habla de que se tiene que vestir con pudor y modestia. Amén. Entonces, no solamente que nos distingamos como hombres y mujeres, pero también que consideremos, amén, lo que estamos proyectando con cómo nos vestimos. Y yo pensé que nunca íbamos a tener que hablar a los hombres de esto, pero hay que hablarle a los hombres hoy, porque parecen que están vestidos de mujer muchos años. Amén, están vestidos inapropiadamente. Pero el punto es que usted tiene que mirarse y ver qué es lo que usted está proyectando, lo que usted está expresando. Amén. Entonces, pastor, ¿qué debemos hacer? Bueno, haga un poquito de inventario. Haga un poco de inventario. ¿Qué es lo que tengo? Que cuando usted va a comprar algo y usted dice, wow, esto está bien cute, pero mire a ver si cubre adecuadamente lo que debe cubrir, o si resalta algo que no debe resaltar. Amén. A Dios sí le importa, mis hermanos. Necesito que los músicos me rescaten aquí. A Dios sí le importa cómo nosotros nos vestimos.

Demasiadas palabras solo traen el error y exponen las grietas que esconde el alma. En el silencio humilde habita la verdadera prudencia, esa que calla para dejar que el corazón escuche el latido del maestro.

Dile, Señor, hablo a ti desde lo más profundo de mi corazón. Y mientras canto, te oro. Cantemos juntos.

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gozado.

buscaré y me hallaréis cuando me hayáis buscado de todo vuestro corazón. Oh, te anhelamos, Señor.

cuán grande, cuán grande. Aleluya, cuán grande es su amor. Y cuán grande es su fidelidad. Y cuán grande es su bondad. Yo no sé si alguien debería estar diciendo gracias, Señor. Aleluya. Cuán grande es la misericordia de Dios. Cuán grande es su amor. Aleluya. Más grande que tu dolor. Más grande que el problema.

0: Me dijeron que no tengo nada, que mi casa está desierta y que solo tengo deudas.
1: ¿Cómo lo dice?

de tu casa en esta hora. Es posible que muchos nos hayan dicho que saldrá de Venezuela. Yo quiero que tú declares lo que hay en Venezuela. Muchos dicen que no hay salud, hay salud. Muchos dicen que no hay riqueza, en Venezuela hay riqueza. Muchos dicen que no hay pan para comer, hay pan para comer. Muchos dicen que no hay, Dios mío,

Yo quiero en este momento que cada quien levante su mano por su familia, vamos. Levanta tu mano por tus hijos, por tu esposo. Porque yo no sé qué hablaron de tu casa y de tu familia. El enemigo es experto para menospreciar lo que hay en tu casa. Pero en tu casa queda una vasija con aceite y ese eres tú. Tú eres la vasija con aceite de tu casa.

digno, Señor.

Oiga, qué bendición, qué bendición, gloria a Dios, qué bendición. Y yo quisiera pedir el favor al maestro Vanegas que repitamos ese último coro, amén. Y que la iglesia lo cante, no nosotros, que lo cante la iglesia, amén. Vamos de la parte Yo Soy de Ti. Yo, ahí, listo. Qué hermoso se escucha.

Oiga, yo escucho esos violines como celestiales. Gloria al Señor. Solamente la introducción, maestro. La introducción, maestro. Oiga, yo siento aquí la gloria de Dios. Amén. Aquí la gloria no es para nadie, solamente es para Dios. Aleluya. A ver, maestro Vanega, maestro Jaime. Los violines solitos. Y los chelos y violines.

y a su nombre. ¿Cuántos se quieren seguir gozando? Vamos a decir al Señor de esta manera: cuando Faraón dejó ir al pueblo.

Te amamos, Jesús. Aleluya, aleluya. Eres hermoso, Dios. Eres maravilloso, Señor. Eres digno, Señor. Glorioso, Dios.

su nombre, Señor. Te adoramos, Jesús. Te adoramos, Señor Jesús. Aleluya, aleluya, aleluya. Digno eres, Dios, de recibir la gloria y la honra. Gracias, Jesús, gracias. Puedo tomar unos segundos, unos minutos para darle gracias al Señor. Gracias por tu sacrificio en la cruz. Gracias, gracias por tu amor, Señor. Gracias. Tú eres nuestro Rey, Señor. Tú eres nuestro Rey, Dios. Te bendecimos y adoramos tu nombre. El sacrificio de Jesús fue una vez y para siempre. Todavía hace milagros. Su sangre todavía liberta. Por su llaga todavía somos sanados. Te adoramos, Jesús. Te adoramos, Señor. Y bendecimos tu nombre, Dios. No hay otro Dios como tú. Vamos, ore al Señor. Vamos a tomar este tiempo para orar al Señor mientras los instrumentos están sonando. Yo quiero que usted ore al Señor. Es hermoso cuando sacamos ese tiempo de oración en medio de la programación. Puede orar con libertad. Ore a Dios. Ore a Dios y dígale todo su amor. Y alábele con todo su ser. Y ore y dígale, Señor, ¿dónde estuviera yo? ¿Dónde estaría mi vida? Vamos, suba su oración. Ore, ore, ore al Señor en esta mañana. Dígale, Señor, gracias. Gracias por tu misericordia. Gracias por tu bondad. Vamos, yo quiero escuchar la iglesia orar. Dígale, gracias por tu fidelidad, Señor. Te amamos, te bendecimos. Gracias porque todavía podemos creer y estar aferrado a tu salvación. Todavía, Señor, sabemos que tú eres el sanador, que tú eres el libertador, que tú eres el buen pastor, que tú eres el Hijo de Dios, que tú eres quien le devuelve la vista a los ciegos. Vamos, dígale, reconozca, reconozca a Jesús. Reconozca a Jesús y exalte su nombre. Dígale, yo reconozco que tú sanas el cáncer. Yo reconozco que tú sanas las enfermedades. No importa el nombre, tú eres el obrador de los milagros. Dígale, dígale, vamos a orar.

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Mira, realmente sin la presencia del Señor no podemos vivir, no, la vida no cobra sentido. Obededón, cuando llevaba el arca del Señor, que llevaba el arca del pacto, él cuidó donde la presencia del Señor habitaba. Vamos a hacernos hoy un autoanálisis. ¿Estamos cuidando nuestra vida con Dios? ¿Realmente estamos cuidando que la presencia de Dios habite en nuestra casa, en nuestra familia? ¿Realmente le estamos diciendo al Señor: en mi mesa tú tienes un espacio, en mi cama tú tienes una almohada, donde yo camino tú puedes ir a mi lado? De verdad, de verdad, de verdad, ¿tú te has puesto a pensar? ¿O nos hemos envuelto en los afanes de la vida? ¿O nos hemos olvidado de lo que realmente importa? Dice la palabra en Mateo 6, verso 33. Porque busca el reino del Señor y su justicia, y todo lo demás será añadido. No dice: te doy añadidura y después la presencia del... No. Busca la presencia del Señor, enfócate en lo que verdaderamente importa, y ya lo que no importa Dios te lo dará, porque Él sabe que lo necesitas. Y decirle al Señor: yo solamente quiero tu presencia, es negarte a lo material, es negarte a los deseos de la carne, porque tú solamente quieres su presencia, tú solamente quieres su palabra, tú solamente quieres lo que puede llenarte. Y nada más, y nada más, y nada más. Y así Él llenará tu corazón. Porque las cosas de este mundo son bellas y hermosas y preciosas, y a todos nos gusta, pero nada de eso llenará el vacío que Dios puede llenar. Y

nuevas cosas serán añadidas. No te dice búscame por lo que yo te puedo dar, sino que dice la palabra búscame por quien yo soy, dice el Señor.

0: Hijo de Dios, gracias poderoso Jesús. Mi alma te alaba, Señor, te adoro, te exalto, Dios amado, Rey de Reyes, Señor de los Señores, gracias Jesús.
1: Yo sé que falta menos de ella.
0: Vamos, díselo.